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2: Quiero contarle, mi hermano, un pedacito de la historia negra, de la historia nuestra, caballero. 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

Tanta ilusión, iniciamos esta nueva semana. Desde la cabina de transmisión, enlazamos continentes. Radio Interactiva 97.7 en América Latina y Radio Color Estéreo en Murcia, España, se funden en un mismo vuelo sonoro. Del Pacífico al Atlántico, en milésimas de segundo y con sonido 7.5 que acaricia el aire. Hoy lunes, despegamos juntos hacia nuevas emociones. Les saluda Ricardo Cox. Bienvenidos a la hora interactiva en el cuadrante digital en tu dial. No te olvides, somos los primeros para gente primera.

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especial, porque justamente este jueves 11 de junio arranca la fiesta del fútbol en todo el planeta, con el inicio del Mundial 2026 en México, Canadá y Estados Unidos, tres países anfitriones. Hay programaciones, fixtures del torneo para los partidos que se van a disputar esta semana, desde el jueves 11 hasta el domingo 14 de junio. Para empezar, los anfitriones en México versus Sudáfrica, 15 horas. Corea del Sur, República Checa. Tenemos que ver qué horario te toca dependiendo dónde te sitúas. Y Shakira Mebarak va a estar presente con su Dai Dai.

lluvias torrenciales en Santa Cruz de la Sierra a esta hora de la mañana. Buenos días, Colombia, donde nos sintoniza el Ecuador. 7 de la mañana con 17 minutos.

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Esta es La

que lejos del amor te hacen componer estas canciones. Y esta mujer tan preciosa, tan guapa, Nia, con ese estilo tan exuberante, tiene que ser él, una canción que viene ferveciendo en los gustos de mucha gente que le encanta la salsa. Y esta canción tuya la tienes en tu playlist, ¿qué esperas?

Ladies and gentlemen, el gran Tito Nieves. Bailemos. La invitación en este inicio de semana, este es lunes. Nos hemos despertado para trabajar con ahínco y con dedicación. Buenos días, mi hermosa América Latina. Buenas tardes, Europa. Una voz en dos continentes. Enlace internacional.

0: En compases y bailes, madre mía, se emite la hora interactiva. Está haciendo calor, a la vuelta de la esquina está el verano intenso y las temperaturas son propias para poder desplazarnos siempre poniéndote el cinturón de seguridad, no te olvides.
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Todos que se están llevando a cabo en América Latina con Dua Lipa. Hace poco estaba presente en México, ¿eh? Bueno, se nos casó. Enhorabuena. Dua Lipa, the baby. Levitando.

Si miramos en el firmamento, es que arde el cielo, ¿eh? Y esto recién comienza. Una de las bandas que no podemos dejar de escuchar en un formato adulto contemporáneo internacional es la banda Maná. Desde México, arde el cielo. Buenos días, Distrito Federal. 6:35 minutos en México, sí señores.

ídolo mexicano, el grupo Frontera, ha lanzado recientemente esta canción, Ojitos Bellos. Lo tienen disponible en plataformas como YouTube, Spotify, Apple Music, en fin. El video se ha estrenado el 23 de abril. Ya supera los más de 10 millones de visualizaciones y se ha convertido en uno de los éxitos más comentados del momento del grupo. Grupo Frontera. Ojitos. Ojitos bellos.

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0: buenas tardes España. Hora oficial y soberana a nivel nacional, 14:40, una hora menos en Canarias. Las temperaturas están subiendo este lunes en gran parte del país y así lo estamos viviendo desde esta mañana de una forma muy notable, especialmente en el interior de la Comunidad Valenciana, según lo que apunta la Agencia Estatal de Meteorología. También se han anunciado chubascos que pueden ser fuertes en Teruel, en los Pirineos Orientales. Bueno, entre los fenómenos más significativos para este lunes, la IMED está anunciando que las máximas se están registrando en descensos, que puede ser de hasta 10 grados, especialmente en el Cantábrico Oriental y en el Alto Ebro, y que habrá rachas de viento muy fuertes, superiores a los 70 kilómetros por hora en algunos puntos de Canarias. Va a predominar el tiempo estable en la mayor parte del país, con cielos poco nubosos o despejados. Por ejemplo, en Galicia vemos esto, y en el área cantábrica, el paso de un frente poco activo está dejando cielos nubosos o cubiertos y precipitaciones pluviales débiles. También se prevén cielos nubosos a Bedonde en el norte de Canarias, las islas, Alto Ebro, durante las primeras horas de la mañana, así lo hemos vivido, en áreas del Estrecho y Melilla. Y esta tarde, a esta hora, desarrollándose las nubes de evolución en interiores del Tercio Oriental, chubascos en los Pirineos y en Teruel, que podrían ser localmente fuertes. Las máximas en ascenso en Baleares, el extremo sur en el Tercio Oriental de forma notable, más de 6 grados en el interior de la Comunidad Valenciana y aledaños. Por el contrario, están bajando en el componente oeste y en el norte de forma muy notable e incluso localmente extraordinario. Más de 10 grados descensos en el Cantábrico Oriental y en el Alto Ebro. Se están superando los 34 grados en depresiones del componente noreste y zonas bajas en la mitad sur. Estamos alcanzando los 37 grados en el Guadalquivir, las mínimas en aumento en la mitad norte, en descenso en el oeste de Extremadura y sin cambios en el resto, con noches ya tropicales. 20 grados de arriba, mínimas por encima de los 20 grados en La Mancha y en el Guadalquivir. Toma previsiones. Señores, señoras, queridos oyentes, nos vamos rápidamente hasta nuestra querida región de Murcia, donde el pronóstico meteorológico para este lunes 8 de junio es el siguiente.
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0: Las temperaturas máximas han venido aumentando desde esta mañana. Murcianos y no murcianos hemos amanecido con 19 grados. ¿Sí? A las 17 horas, hora pico de la IMED, vamos a ver los principales paneles del centro y aledaños, o donde usted viaje en carreteras. Ahí el mercurio le marcará 34 grados Celsius. Se van a experimentar ligeras brisas en dirección de componente este en los vientos. Bueno, cielos poco nubosos esta mañana y casi despejados a esta hora de la tarde. Pero ¿cómo va a estar el clima mañana martes 9 de junio, con la visita del sumo pontífice, el Papa León XIV? Mañana se espera un martes nuboso, desde la madrugada hasta la mitad del día, aunque la nubosidad va a ir disminuyendo a partir de las 12, ¿eh? En Murcia se esperan pocos cambios en cuanto a las temperaturas máximas, que seguirá estando en torno a los 32 grados. Las mínimas se mantienen sin cambios. 20 grados con sensación térmica mínima. 20 grados tropicales en las noches. También se van a suceder vientos flojos de dirección de componente este. Miércoles 10. Pasado mañana no se producen precipitaciones pluviales. Seguimos con el parasol y no con el paraguas, porque el panorama va a ser poco nuboso y va a ser prácticamente la tónica general durante las 24 horas del día miércoles. Las temperaturas máximas se van a mantener sin apenas cambios, 31-32 grados, pero las mínimas van a continuar en torno a los 19-20 grados con sensaciones térmicas incluidas, y de dirección este van a soplar ligeras brisas de los vientos. Buenas tardes. En cuanto a otros municipios cercanos a nuestra querida región de Murcia, comarcas pedanías, por ejemplo el caso de Alicante. Alicante veo en el satélite 28 grados a esta hora, esta mañana 19 grados. Benidorm, cielos despejados. ¿Cómo está Benidorm, madre mía? Esas playas, no quepa un alfiler. 25 grados a esta hora de la tarde, 14:45, una hora menos en Canarias. Esta mañana 19 grados. ¿Cómo están las temperaturas en tu provincia, en tu pueblito, en la zona rural de la región de Murcia, o donde quiera que te encuentres? Señores, hay activo también avisos amarillos porque ya el verano está a la vuelta de la esquina. El tiempo estival empieza Pero en este otro lado de nuestro hermoso globito azul, nuestro planeta, en el planeta Tierra, aquí en América Latina, son las 8 de la mañana con 45 minutos, lluvias torrenciales en Santa Cruz de la Sierra. Las temperaturas no van a superar los 22 grados. Claro, otoño y casi invierno, con temperaturas que pueden descender hasta los 15 grados bajo cero. ¿Hacemos cambio? ¿Le parece? Un poquito de calor y un poquito de frío. Esa es la tónica general. 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
4: Última llamada a los pasajeros del vuelo 97.7 con destino a los mejores éxitos. 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
8: Señores pasajeros del vuelo 97.7 con destino a Murcia, España, se les informa que ya pueden abordar nuestra aeronave desde la puerta de embarque número 1. Por favor, y para evitar retrasos, debe portar los documentos de identidad y pasaporte con su respectivo billete de arribo.

Gentiles oyentes, queridas familias, especial el capitán de la aeronave Airbus 380, Ricardo Cox. Estamos dentro de la cabina, caminando a la cabina asegurada, checklist completados, pidiendo a torre de control autorización para rodaje hacia cabecera de pista, manteniendo rumbo asignado. Mientras aguardamos la presencia de nuestros queridos pasajeros que vengan a bordo. Motores estables, parámetros en verde, preparados para despegue con potencia de despegue ajustada. Atento.

0: señores pasajeros, siguiendo normas internacionales de aviación civil, vamos a efectuar una demostración sobre el uso del cinturón de seguridad, chalecos salvavidas, máscaras de oxígeno y localización de las salidas de emergencia. Es muy importante que presten atención.
1: En caso de tener que realizar una evacuación de emergencia, los senderos luminosos del suelo les guiarán hasta las salidas de emergencia. Observen que en este avión hay 8 salidas de emergencia. 2 puertas situadas en la parte delantera de la cabina, 4 ventanas sobre las alas, y 2 puertas en la parte posterior del avión.
2: El cinturón de seguridad debe permanecer abrochado siempre que la señal luminosa de cinturones esté encendida. Se abrocha y se desabrocha como les estamos mostrando.
3: Gracias por vuestra atención y gracias por volar con nosotros en este enlace internacional, al mando de nuestro capitán Ricardo Cox.
4: Señores pasajeros, bienvenidos a bordo de nuestro avión Airbus 380. Antes del despegue, tenga en cuenta las siguientes instrucciones. Queda terminantemente prohibido cambiar de sintonía. Nuestra línea aérea no se responsabiliza de la adicción a este programa. Durante el vuelo, usted puede pedir su canción favorita a nuestro capitán Ricardo Cox. 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
11: La radio te informa la hora. 15 en punto.
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17: Ya vivimos, sentimos, disfrutamos una montaña rusa de emociones. Atacan por izquierda, atención que va a patear, pero qué atajada espectacular. Y ahora se viene la contra. Qué fuerte trabó ahí, no lo puedo creer. Tiene que ser roja. Se acomoda, va a ser un tiro libre peligrosísimo. Grítalo con el alma, grítalo con el corazón, ¡viva el fútbol! Se desbordan las emociones. Argentina no es un sentimiento, son todos. ¡Defendámoslo juntos!
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Ladies and gentlemen, como en las grandes metrópolis, la canción Shimmer de Meghan Trainor es su más reciente lanzamiento en abril de este año, parte del proyecto To It Me, y ya cuenta con videoclip oficial. Plataformas importantes reflejan el trabajo de esta gran compositora. Es un tema del pop brillante, con un estilo optimista y coreografías dirigidas por Chan LaDonna. Una pasada, ¿eh?

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Abróchense los cinturones. Tenemos tanto que ofrecer en este vuelo intercultural en América Latina, los géneros musicales. Kevin Cosmos ataca al alemán. Calma es el título de esta impresionante canción. Si estás en la carretera, ya sabes, ponte el cinturón.

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Lunes 8 de junio. Esa canción. Esa voz de Bono, ¿eh? Bueno, arrancamos el lunes con agradecimiento a Dios porque el día sábado nos hemos comprometido, nos permite estar vivos y cumplir con todos ustedes este momento tan auténtico, tan nuestro de Radio Color Estéreo en la región de Murcia. Arrancando este lunes en este enlace internacional desde América Latina, les llevo todo, todo, hasta sabores. Y vamos a arrancar este lunes, por favor, con mucha ilusión. No deje de perder la esperanza, la ilusión, la fe. Todo esto es posible si transformamos nuestra actitud en energía positiva, ¿eh? Así que empezamos con buen pie. Una oración mirando al cielo, por favor, es gratitud. Empecemos con buena

Aquí estamos en las cabinas, despertándonos con canciones que nos llenen de energía. Cuando me piden, por ejemplo, Queen, o me piden Tu Salsa Favorita, o Juan Luis Guerra, que va a estar este 18 de julio en la región de Murcia. La música activa emociones positivas y nos ayuda a empezar con ritmo. Hasta el Papa León XIV, hasta el Papa León. Les digo de que cuando escucha música latina, porque es latino, es que eso no se lo quita a nadie. Y hablando de leones, vamos a ser infelices, por favor, a alguien. No nos enterquemos que solamente yo y mi familia, y no me importan los demás. Pero ante todo vamos a sonreír a la vida. Qué importante que es sonreír. Y empezando sonriendo de uno mismo. Cuéntate un chiste. Mírate al espejo. Ahí te vas a ver lo feo que estás. Sonríe aunque cueste. Una sonrisa incluso forzada, aunque no crean. No hipócrita, forzada. Cambia tu química interna y proyecta optimismo. Te pones una sonrisa. Hey, ¿qué tal? ¿Cómo estás? Como decimos en Murcia, en España. ¡Hola, guapa! Y está más fea. Bueno, seamos felices. Planifiquemos el día. Hoy empezamos y arrancamos la semana. ¿Qué vamos a hacer toda esta semana? Ya estamos en los últimos coletazos del curro, porque luego vienen las anheladas vacaciones que por derecho laboral se tienen. Haz una lista de tareas y ve tachando lo que vas haciendo y lo que va quedando pendiente. La sensación de avance te va a dar mucha confianza y propósito en esta jornada. Y por favor, los que estamos enchanchados, los que estamos... hacer ejercicios. Los ejercicios que sean matutinos o en la noche, que también es me encanta. Si tienes horario para ir al gimnasio, mucho mejor. Por ejemplo, nosotros los cuarentones, cincuentones, ya tenemos que levantar pesas constantemente. Porque si perdemos la masa muscular, perdemos lo mejor que tiene el hombre. Una caminata rápida, como quien nos sacamos a nuestros queridísimos Firlays. Una caminata rápida o estiramientos van a liberar endorfinas. Vamos a despejar la mente. Y por supuesto, se siente cuando realmente estamos completamente vigorosos. Cuando uno hace ejercicios de por sí, uno... Es que es así. Así que cada lunes es una página en blanco. Nunca seremos los de ayer. Escribe una nueva historia, ¿te parece? No permitas que nadie te conceptualice. No dejes que la gente te digan eres bueno o eres malo. El árbol se conoce por el buen fruto. Eso es una cosa que la vida siempre te va a ofrecer otra oportunidad. Y se llama hoy lunes. Así que hoy lunes no vamos a poner cara de haber chupado vino, ni mucho menos un limón. Así que no esperes tener ganas. Empieza ahí, las ganas llevan a llegar. Y si quieres que tus sueños se hagan realidad, el primer paso, ¿qué es? Es levantarte. Es levantarte, así que no seas flojo. Levántate del letargo y vamos a mantener la esperanza y la fe. Independientemente de la religión que tengas, de la teocracia que manejes, independientemente de la deidad que tengas en tu corazón, la respetamos, la abrazamos. Eres bienvenido y bienvenida. Recuerda que los problemas son pasajeros. Son pasajeros. Y cada dificultad es un entrenamiento para tu resiliencia. Esa capacidad de volvernos a levantar. Cuando vemos a una mamá, por ejemplo, que se separa, se queda con los críos, con los hijos, y trabaja y lo hace, no sabemos cómo, pero esas personas realmente son resilientes. Y son un ejemplo. Igual hombres, igual nosotros los varones, tenemos esas capacidades de enfrentar los contratiempos, pero levantando la cabeza. No para ser altivos, sino para ir con la frente en alto, que es muy diferente. Y agradezcamos lo que tenemos. Donde te encuentres, agradece lo que tienes. La gratitud es, como les puedo decir, es un antídoto contra la desesperanza. Así que vamos a conectar con los propósitos que tenemos. Si estamos en época de estudios universitarios, haciendo, qué sé yo, el prepedéutico, o simplemente haciendo tu año ya de provincia para ser profesional, tu tesis, tú que estás trabajando en el campo, o tú que estás en el taller, tú que estás en la oficina, a todos ustedes bienvenidos. La gratitud es eso, un antídoto, y nos conecta con el propósito. Piensa en tus metas a largo plazo, ¿sí? Piensa en que el día de mañana, por ejemplo, tienes que tener por lo menos un techo, que ese sacrificio del trabajo.

0: trabajo se vea, se sienta, no sea despilfarrado. Y aprende las de las finanzas, que es importante. ¿Sí? Y usa este lunes como un paso hacia esas metas, con los consejos que siempre les damos. Después de la canción, nos vamos con el consejo del día, el tema del día. Se viene, madre mía, el mundial. Así que el día jueves estaremos atentos todos a la inauguración. Va a estar Shakira Mebarak y muchos invitados y nuestras selecciones presentes para que podamos estar felices y unidos, ya que las guerras nos separan y las malas intenciones también. 15 con 23 minutos, una hora menos en Canarias. ¿Dónde está mi sobrecargo?
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Buenos días, mi hermosa América Latina, en este día lunes 8 de junio. Buenos días a la gran Patagonia Argentina. Y hablando de Argentina, va a estar Leo Messi. El último mundial de uno de los mejores jugadores del planeta, ¿eh? Son las 10 de la mañana con 27 minutos en la Gran Buenos Aires, en el Obelisco, ahí con un tango incluido.

0: Esto se baila así, apegadito, izquierda, derecha, izquierda, derecha, izquierda, derecha. Qué bonito, ¿eh? Qué hermosa que es América Latina, en serio.
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0: Bienvenidos y bienvenidas a las ondas hercianas potentes de Radio Color Estéreo, aquí en el sureste español. Un abrazo fuerte a cada uno de ustedes y un par de besos a ese mundo femenino hermoso que me acompaña todos los días, del cual estoy profundamente agradecido. Este es un sector psicológico donde prácticamente tocamos temas que relacionan nuestra conducta y que el único objetivo es generar cambios. Generar cambios, hacerlos desde el proceso del corazón, de la mente, para ser mejores personas, que ese es el menester. Y hoy lunes, claro, tenemos que empezar con energía positiva. Y qué mejor consejo que justamente eso. Vamos a traer energía positiva a la vida, independientemente de la circunstancia que esté pasando. Son muchas las perspectivas psicológicas y de otras terapias alternativas que afirman que existen energías en el universo, que el universo escucha, ¿eh?, con una gran fuerza sobre nuestra vida interna y sobre lo que ocurre a nuestro alrededor. Entonces, cuando tenemos esperanza, cuando manejamos con fe todo esto, de por sí se viene cumpliendo lo que a veces nosotros anhelamos. Y si no, es porque todo tiene su tiempo y tenemos que aprender a ser pacientes. No todo es de la noche a la mañana. En base a lo planteado, se exponen argumentos sobre cómo nosotros mismos creamos nuestra realidad con nuestros pensamientos, al atraer o al rechazar, en función de los mismos, las realidades positivas o negativas de nuestra vida. Nosotros somos los que con nuestra lengua decimos cosas que pueden suceder en el devenir de nuestros días. Es que no puedo, Ricardo, entonces no vas a poder. Es que es difícil, entonces se va a poner difícil. La gente que tiene en este mundo una visión diferente siempre va a ser optimista, porque es la fe, es lo que se espera de algo que no se ve. De este modo, la búsqueda y acumulación de energía positiva frente a la negativa te va a impulsar formas de vida que van a estar colmadas de paz, de alegría interior, de felicidad por ende. Entonces, gentiles oyentes, queridas familias, en primer lugar, para que tengamos que atraer la energía positiva a nuestras vidas, resulta fundamental adoptar una actitud de mirada interior, ¿sí? Una mirada un tanto autocrítica, ¿le parece? Y sobria, sobria, con pies en la tierra. Esto nos va a permitir discernir entre aquellos aspectos de nuestra vida que nos ayudan a vivir de manera plena y sosegada y aquellos que nos paralizan, aquellos que nos hacen frenar, aquellos que nos hacen ralentizar y dificultan entre en esferas de vida luminosa, alegre y positiva. Es algo que nos manejamos en las decisiones, y lo más hermoso, que los seres humanos tenemos libre albedrío. Nosotros decidimos por dónde queremos ir. Entonces, tenemos que aprender a buscar la belleza en todas las cosas que están a nuestro alrededor. No mirar el... Si yo miro, por ejemplo, el mundo solamente donde hay, por ejemplo, el terremoto que ha habido en Filipinas, obviamente que mi mente va a inmediatamente mostrar el tema de lo que ha significado la pérdida de casas, de vidas, que es lo más importante de las personas. Si miro o si viro la mirada hacia las guerras, entonces voy a ver gente luchando, perdiendo, qué sé yo, tantas cosas. O si voy a la parte del hambre, de la pobreza, es que la mente busca eso. Y no se trata de no me importismo. Son cosas de las cuales tú no puedes manejar. Son cosas de las cuales nosotros tenemos como, qué sé yo, como algo que se pone en nuestro delante, que no nos permite que tengamos que dar solución a aquellos conflictos que no están en nuestras manos. Pero cuando miramos las cosas de manera positiva, asertiva, y siempre fijándonos en hacer el bien, entonces ese esfuerzo continuo por ver, por ejemplo, la belleza de todo lo que nos rodea, y de las situaciones acontecidas, será un segundo paso importante para traer la energía positiva a nuestras vidas. Si bien en sus inicios se trata de un ejercicio complejo, la práctica habitual va a generar un cambio real en nuestro interior. Entonces, de este modo, pasado el tiempo, vamos a sentir como propio esa forma de percibir el mundo, ya no siendo negativos, sino siendo positivos, llegándonos incluso a, en unos sentidos, a doler lo que ocurre, a conmovernos por las cosas y las miradas que damos también a lo negativo. ¿Sí? No se trata de dejar a un lado las cosas que acontecen, o hacernos de la vista a un lado, la vista gorda, como decimos popularmente, ¿no? Si no, se trata de que todos los días a nuestro cerebro le vamos a alimentar con virtudes para combatir los defectos. Eso se trata. De eso se trata este formato. ¿Sí? Como le comentaba anteriormente, para rodearnos de vida buena y bella, debemos hacer hincapié en lo bello que habita en el interior de cada buen aspecto de la vida. Y a veces no nos damos cuenta cuántas cosas hermosas están a nuestro alrededor. No nos damos cuenta. El solo hecho de incorporarnos de la cama y saber que no estamos, por ejemplo, pasando por momentos críticos en la salud, el tomar desayuno, eso implica que estamos dentro de un hogar, dentro de un techo. No importa que sea alquiler o casa propia, pero tienes algo que te cobija. Desde las sábanas de tu cama, la salud, qué sé yo, tantas cosas, Y todo eso a veces lo damos por hecho. Lo damos por hecho. Entonces, cuando vemos las virtudes que están a nuestro alrededor, vamos a percibir que los defectos no son tan trágicos como pensamos. Vamos a aprender a combatir todo esto y a cultivarnos en virtudes. ¿Para qué? Para que tengamos que ayudarnos nosotros mismos a adoptar una nueva mirada hacia los demás y hacia nosotros mismos, que nos va a llenar de fuerza, que te va a llenar de alegría, de positividad. Fíjese que los ciclos de la vida están siendo tan rápidos. De pronto nuestros hijos, que estaban un día, qué sé yo, gateando con sus dos primeros dientecicos, hoy en día pueden decirte: papá, me voy a casar, o ya te hacen abuelo. Entonces, todos los aspectos que vamos viendo se desarrollan en acontecimientos tan rápidos para nuestra vida, porque la vida del ser humano en este cosmos, en nuestro planeta, es tan efímero, ni un parpadeo, ni siquiera un chasquido de dedos. Pero sin embargo, lo que nos encanta es ver el lado negativo para vivir mal, para discutir, para generar trifulcas, para un montón de cosas que al fin y al cabo no te vas a llevar absolutamente nada de este mundo. Tu nombre va a estar en una lápida como la de todos. Y créeme que te van a llorar solamente un tiempo, y luego serás parte del recuerdo, porque así es la vida. Entonces, cada día es un regalo. No solamente es una forma de hablar, una forma de convencerle a usted, oyente, de que la vida es hermosa. No, no trato de convencer, trato de que tú seas feliz. Todos los aspectos que vamos a desarrollar en esto tiene el objetivo de alegrarte la vida, pero no solo como una forma de mejorar nuestro estado de interno, sino como medio para alegrar la vida también de los demás. Cuando tú eres feliz, ¿qué ocurre con los demás que están a tu alrededor? ¿Sí o no? Somos importantes para muchas personas. No nos podemos dar el lujo de estar enojados, de estar siempre tergiversando la alegría. De hecho, la verdadera alegría y bienestar no radica en el simple hecho de sentirnos bien, sino en la gran hazaña de hacer sentir bien a los demás. ¿Sí o no? Cuando hago, por ejemplo, algo por mi hija, y le mando un mensaje con amor, con cariño, y me responde: papito, qué lindo escuchar o ver tu mensaje, me llena de alegría. Cuando cumplo mis obligaciones, cuando trato en lo posible de mejorar mi condición, mis aspectos personales, generan alegría porque los demás se van a alegrar. Ricardo, y era hora, quería verte así. Pero si todo el tiempo nos las pasamos criticando, nos encontramos tristes, siempre hablando de lo negativo, siempre hablando de la muerte y lo malo que es este planeta y lo feo que es mi país y los gobiernos, entonces me voy a pasar la vida simplemente haciéndome daño. Y cuando un día tienes: ay, me duele la espalda, ay, que me duele la cabeza, ay, es porque tú mismo has hecho cosas que te han llevado a estas circunstancias que cuando la salud empieza a deteriorarse, ni el rico se escapa de los dolores. Así que vamos a adquirir buenos hábitos, ¿le parece? Buenos hábitos de vida. Y eso también es una parte fundamental de todo el proceso de acumulación de energía positiva en nuestra vida. Hábitos saludables. Por tanto, si bien ya cada uno de estos consejos por separado nos ayudan a traer luz, a traer positividad a nuestras vidas, ¿cuántos más aspectos podemos incorporar en nuestro día a día? Mayores serán las esferas de positividad que vamos a ir consiguiendo para mantenernos evidentemente contentos de alguna manera. Y adquirir buenos hábitos de vida, desde cuidar la salud y evitar todo aquello que nos perjudica, va a aumentar nuestras posibilidades de vivir en estados de energía positiva. ¿Sí? Y todo esto va a generar a los demás también una repercusión, porque hay personas que justamente llevamos esto y que hay mucha gente que nos siguen, por ejemplo, nuestros hijos. Entonces, todo esto implica alimentarnos bien. Todo esto implica realmente tener un poco de conciencia en la salud. Tú, por ejemplo, que fumas en exceso, sabemos qué es lo que implica este tipo de situaciones, de este tipo de vicios. Lamentablemente, lo que hace daño, mucha gente lo adquiere como un vicio. Las drogas, el alcohol, la glotonería, los alimentos que son inadecuados. Entonces, alimentémonos adecuadamente para empezar. Y mantener una buena alimentación supone un aspecto fundamental para atraer energía positiva. Porque como ahora me quiero, porque como ahora tengo autoestima, entonces no quiero sentirme mal. No quiero sentirme con sobrepeso, si es que las circunstancias me permiten ponerme en el estado que yo quiero. Por un lado, los alimentos son energía, ¿verdad? Son energía buena o mala, de acuerdo a lo que tú te metas en la boca, en función de lo que comamos y cómo. Y por otro lado, nuestro cuerpo necesita buenos alimentos, es decir, buena energía, para mantenerse en óptimas condiciones y permitirnos realizar nuestro trayecto de vida. No solamente para irnos a la playa en este verano, vamos a empezar a dejar de alimentarnos para estar raquíticos, o vamos a estar en un momento donde nos empezamos a preocupar porque ya no me veo cachas. No se trata solamente para qué, para gustar a la vista de los demás, que no está mal. Si quieres ligar, por ejemplo, está una maravilla. Se trata simplemente de sentirnos saludables nosotros mismos. Saludables. Eso significa hacer ejercicios, jugar un partido de fútbol nosotros los varones, y también, por supuesto, ustedes mujeres. O jugar un deporte que nos guste, fortalecernos físicamente. Nuestro cuerpo constituye nuestro vehículo para transitar por la vida. Entonces tenemos que ver, ¿no?, el carburador cómo está. Todo eso, por eso es importante cuidarlo, fortalecer nuestro cuerpo, mantenernos en continuo movimiento, nos permite mantener estados de salud adecuado a pesar del paso de los años. Yo conozco gente estupenda con 60 años, 70 años, qué sé yo. Yo quisiera llegar un día a esa edad, pero de esa manera, sí. No llegar a viejo y estar ahí con todos mis dolores y mis achaques, que eso no es calidad de vida. Y por último, el término calidad de vida te lo dice el médico en tus últimos días de vida. Calidad de vida. ¿Qué es calidad de vida? La calidad de vida debo darme desde que soy joven, con la responsabilidad que implica llegar a viejo, pero de una manera más saludable, para disfrutar de los míos. Entonces, el ser humano, ¿por qué quiere vivir tanto si va a llegar simplemente para estar enfermo? Porque no nos dio la gana de cuidarnos. Papá, deja el cigarrillo, déjame, hostia, que a mí me gusta el tabaco. Amor, deja de beber alcohol. ¿Pero qué pasa? Que esta es mi vida. Todo eso, no haber hecho caso. El cigarrito, la cervecita, las drogas. No, es que yo puedo controlar. Es que Ricardo no sabe lo que significa fumarse una naturaleza, my friendcito, ¿eh? Por supuesto que el cuerpo cuando es joven, todo puede permitirse. Farras y fiestas por 3 días si quieres. No pasa nada. Pero el cuerpo con el paso de los años te va a recordar los abusos que has tenido con él, con el paso de los años. Entonces, si tú dices, bebamos y comamos porque mañana moriremos, el dicho de los que quieren morirse rápido es ese. Sin embargo, el día de mañana, cuando no te has muerto, ¿sabes lo que eres? Eres un peso para los que están a tu alrededor. Eres un peso para tus hijos. Les estás quitando su forma de vida para que puedan estar con sus familias, porque tú te has convertido en una persona que injustamente que está ahí por no haberte cuidado. Y hay que cuidarte de viejo, de vieja. No quiero que me ven. Muchas cosas ocurren por algo en la vida. Por dejadez, por no hacer caso. Y nos jalamos las orejas y un día nos arrepentimos, pero para muchos ya es tarde. Entonces, en este sentido, un cuerpo sano, un cuerpo fuerte, un cuerpo alimentado con aquello que necesitamos, constituye, ¿sabe qué? Garantías para tener una mejor salud física. Y cuando estamos bien, estamos también mentalmente. ¿Sí? Tenemos más autoestima. Nos vemos en el espejo del gimnasio. Estos bíceps fue con sacrificio. ¿Sí? Pero yo no voy a pretender tener unos bíceps buenos, unas buenas espaldas, unas buenas piernas, si estoy tirado en mi cama todo el día. Entonces el cuerpo justamente tiene la garantía de que si le das una forma diferente de ver el día a día en el aspecto físico y mental, entonces va a ser por ende un espejo diferente. Te va a dar gusto levantarte y verte. Te va a dar gusto ir a una boutique, al mercadillo si quieres, a comprarte la ropa que quieras, porque ahí está la talla que querías. Y de pronto te vas a ver bien. Ya no le vas a poner muchos filtros a las fotografías. O no solamente van a ser tus fotos de arriba, sino que tú ya eres una persona que vas a estar físicamente mejor. Y eso implica trabajo. Y no hay pretextos. Conozco hombres y mujeres que así lo hacen todos los días. Mujeres que tienen 2, 3 hijos. Y que no siempre están con la barriga colgando. Y no siempre están con el exceso de peso. Hombres también, por supuesto, de mi edad, que están todos unos atletas y otros parecemos rinoceronte. Entonces, cuidado con nuestro cuerpo. El cuidado de nuestra alma también es un factor importante e imprescindible. Cuerpo y alma, ¿cuál mi cuerpo? Cuerpo y alma, ¿sí o no? Es imprescindible, ¿para qué? Para acumular energía positiva. Y por ello, alimentar el alma con buenas prácticas, desechando acciones vitales, tóxicas y que merman nuestro espíritu, va a favorecer la acumulación de energía positiva. Señores, es así. Así que alimentemos no solamente nuestro cuerpo de cosas buenas, alimentemos los lazos con los demás. Una unión significativa. En estos tiempos estamos viendo la verdadera cara de los que hacen daño, por ejemplo, a la humanidad, aquellos que no tienen compasión por los demás. Y tiene que venir el Papa para hablar de cómo podemos ser con el prójimo en las bondades que Dios nos ha dado. A ese extremo hemos llegado. Queremos alimentar lazos, pero con los que nos conviene, con los que nos generan dinero, con los que evidentemente me van a hacer el bien en los aspectos que a mí me interesan políticamente o personalmente. De verdad que somos así. Como le comentaba anteriormente, ninguno de los aspectos nombrados son indisolubles. Una persona no acumula verdadera energía positiva si se cuida de sí misma, pero no es capaz de preocuparse de los demás. ¿De qué nos sirve a nosotros tener una casa hermosa? ¿De qué le sirve a usted estar tantos años acumulando, mandando dinero a sus familiares para que construyan su casa si su casa está vacía? Si sus seres queridos ya han crecido y se han ido. ¿De qué nos sirve pregonar tantas cosas materiales que al fin y al cabo nos han hecho perder lo más hermoso, que es el estar juntos, la familia? El ser humano es un ser social que sencillamente necesita de sus semejantes para vivir. Y así es. Por esta misma razón, solo conseguiremos la verdadera felicidad y alegría interior cuando tenemos lazos con los demás, de unión con nuestro prójimo. Por eso Jesucristo, hecho hombre, ese era el epicentro de su formación como hijo de Dios. Siempre velando por ¿quiénes? Por los hermanos. Los hermanos son amigos que en tiempos difíciles, aunque no tengan tu sangre, están ahí contigo. y entreguemos lo mejor de nosotros mismos. Este programa no es la misa, no estoy vestido de pastor ni de sacerdote, con el respeto que se merecen todos ustedes. Pero este formato es simplemente para recordarnos que la vida es así. Es un listado de consejos que doy para acumular energía positiva en nuestra vida, para que entregar a lo mejor de nosotros mismos a los demás. De nada a mí me sirve hablar bonito si no trabajo en un medio y no doy consejos que sean importantes. De nada me sirve. Igual usted, en el curro que le ha tocado en su vida, en lo que usted ha decidido, es importante ser un granito de arena en esta inmensa playa donde habemos millones de seres humanos, y a cuál mejor. Seamos por lo menos un poquito útiles en vez de sentirnos especiales o importantes. De poco nos sirve realizar todo ese trabajo personal de acumulación de energía si lo guardamos para nosotros mismos. Eso es ser ignorante. Yo quiero para mí, no para los demás. En esencia, el ser humano tiene el impulso de entregar a su prójimo todo lo bueno y bello que consigue. De esta forma, toda esta gran hazaña personal supondrá un precioso regalo de fuerza, de alegría, de convicción e impulso de vida para todo lo que nos rodea. Y por supuesto, siempre agradeciendo a todos, pidiendo disculpas a los que hemos hecho daño en su momento. Aquí no se trata de hacernos a las ovejitas, porque en su momento hemos sido lobos y muy rapaces. Se trata de reflexión y de que empecemos este lunes atrayendo energía positiva. Ya está bueno de hacer daño, ya está bueno de llorar, ya está bueno de ser maltratados, ya está bueno de permitir que siempre estemos en las dádivas ajenas. Señores, ¿en qué situación te encuentras? Entonces seamos capaces de contagiar a los demás de cosas positivas. Y quien siembra cosas positivas, ¿se imagina la cosecha?

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Este año tenemos muy buenas canciones, muy buenas canciones. Estos estrenos que te entregamos desde América Latina a través de tu radio interactiva. La presencia de Luciano Pereyra. 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

dejamos nuestro reloj en el Reino de España. Son las 4 de la tarde con 12 minutos. 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
1: Bienvenidos al planeta de los éxitos. Mi nombre es Interactiva. 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Utilizo la tecnología chatbot en inteligencia artificial. 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

guitarra de Charlie Alberti y esa voz y guitarra acústica de Gustavo Cerati. La canción Signos explora imágenes abstractas y enigmáticas con versos que evocan misterio y deseo. Una de las líneas que muy representativas es Signos, mi parte insegura, bajo una luna hostil. Signos.

El rock latino en su mejor versión. Signos con Soda Stereo. Esos temas emblemáticos del rock en español. Es 1986 en la historia. Dentro del álbum homónimo, y destaca por ser la única canción de la banda no considerada balada, que se interpreta íntegramente con guitarra acústica. Unos efectillos y esa atmósfera misteriosa y poética lo convirtió en un clásico de Gustavo Cerati y los Soda Stereo.

nacida en Bolivia. El oso Octavia. Y por supuesto, antiguamente Coda 7. Tremenda genialidad noventera que ha traspasado fronteras, que es todo un éxito en el mundo. Bienvenidos al mundo de Octavia, la canción Después de ti. ¿Cuál es tu canción favorita?

0: Buenos días, América. Buenas tardes, Europa. 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
3: Buenos días, América Latina. Buenas tardes, Europa. Les saluda Ricardo Cox. Bienvenidos a la mesa de redacción de los informativos, los principales sucesos que acontecen en tu país y el mundo. El mundo está en España porque el Papa León XIV pide a las Cortes abandonar la polarización, defender la vida y dignidad humana frente a agendas particulares. El Papa XIV ha tomado la palabra por primera vez en la historia en el Congreso de los Diputados, ante diputados y senadores, salvo los de Podemos y BNG. Y aparte, expresidentes de gobierno. El pontífice ha hecho referencia a la labor legislativa de las Cortes Generales y ha pedido a los representantes de los grupos políticos que abandonen la polarización. Es urgente, en su opinión, construir una cultura de la reciprocidad y apunta a que la pluralidad política no debería denegar en descalificaciones permanentes del adversario. El discurso del Papa ha estado marcado por la actualidad política. Ha reclamado, por ejemplo, cooperación multilateral ante el drama migratorio. Ha cuestionado el rearme de países europeos ante la fragilidad del escenario internacional y ha criticado también la violencia. La intervención, en la que ha hablado de crispación política, paz y migración, ha durado más de media hora y ha culminado con una ovación que nunca se había visto. 7 minutos de duración, de todos los parlamentarios aplaudiendo. El pontífice ha arrancado su discurso refiriéndose a la aritmética parlamentaria y a las decisiones de que toman los representantes de la ciudadanía de las Cortes Generales. Ha hecho una defensa férrea de la dignidad inviolable de la persona humana, que no puede quedar subordinada a consensos sociales mudables o al vaivén de las mayorías de cada momento. En este punto, sin referirse explícitamente a ninguna norma, ha defendido que toda vida humana debe ser reconocida y custodiada desde su concepción hasta su ocaso natural, en cada circunstancia de su existencia. Cuando esta convicción permanece viva, ha insistido, el derecho se convierte en amparo de todos y en garantía frente a la imposición de intereses y agendas particulares. La intervención de León XIV ha estado marcada por dicha idea y ha vuelto a reiterar al término de sus palabras que una ley alcanza su verdadera grandeza cuando puede comparecer ante la dignidad de las personas y salir de ese examen sin avergonzarse. Así que ha invitado a los diputados y senadores presentes, evidentemente, a alzar la mirada y recordar que toda decisión de las autoridades públicas toca a personas de carne y hueso, especialmente a quienes tienen menos fuerza para poder hacerse oír. Y por eso, junto a las respuestas técnicas y las reformas legales, hace falta también una renovación moral. También ha recomendado a los políticos diálogo. ¿Para qué? Para resolver los desacuerdos. En una convivencia madura, incluso el conflicto puede convertirse en camino hacia la paz cuando las diferencias se dejan mitigar por la escucha y se ordenan al reconocimiento de las necesidades, los anhelos y las capacidades de todos. En esa apelación al diálogo y la escucha, León XIV ha destacado la importancia del lenguaje para poder ceder espacio a la reconciliación, trayendo a colación el mensaje que trasladó en la cuaresma de este año. Las palabras pueden abrir caminos o cerrarlos, pueden iluminar la realidad o deformarla hasta hacer imposible el encuentro dicho. Y por ello, quienes ejercen una responsabilidad pública tienen una especial obligación de cuestionar la palabra para desarmar el lenguaje. Gentiles oyentes, queridas familias, evidentemente el Papa ha aludido a los numerosos conflictos bélicos que actualmente suceden en varias partes del mundo, ha criticado que en diversos lugares también en Europa vuelva a presentarse el rearme como respuesta casi inevitable ante la fragilidad del escenario internacional. En un momento, evidentemente, en el que distintos países, también España, están incrementando el gasto en defensa. León XIV ha realizado un alegato en defensa del derecho internacional y la vía diplomática, porque las armas pueden imponer un silencio temporal, pero nunca podrán edificar una paz auténtica y duradera. El diagnóstico del pontífice es claro: el mundo atraviesa una profunda crisis espiritual y cultural que se manifiesta en múltiples formas de violencia, polarización y desconfianza recíproca. Y en este contexto, la paz se presenta como una exigencia moral absoluta y para todos. Gentiles oyentes, el Papa pide a las Cortes abandonar la polarización, defender la vida y dignidad humana frente a agendas particulares. En todo caso, en el resumen, León pide en su discurso en la sesión conjunta de las Cortes Generales cooperación multilateral ante el drama migratorio. Cuestiona el rearme de países europeos ante la fragilidad del escenario internacional y critica la violencia. 16:30, una hora menos en Canarias. Soy Ricardo Cox. Estas son las principales noticias y así he tenido el gusto de contárselas. Enseguida volvemos con mucho más.
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siguen dando caña en los diferentes escenarios en el mundo. La presencia de Axl Rose, líder de los Guns N' Roses, Pistolas y Rosas. Los años 80 y 90, particularmente los mejores de la banda norteamericana. El álbum Unstable Relation One destaca estas hermosas canciones. Don't cry. O simplemente, no llores.

0: buenas canciones en esta jornada de lunes. Mesa de redacción de los informativos. También hay noticias de último momento.
1: Atención, atención. Interrumpimos la programación habitual, porque las principales noticias están sucediendo en este preciso momento. Nos vamos rápidamente al estudio número 1, a la mesa de redacción de Radio Interactiva. Ricardo Cox, en el aire.
0: Muchísimas gracias. Bienvenidos a la República de Bolivia, donde se mantienen más de 90 bloqueos para esta jornada y aún no se promulga la ley de estado de excepción. 10 muertos. El gobierno está denunciando el traslado de buses de los enviados del expresidente Evo Morales para generar caos en la ciudad de La Paz. Por otro lado, en Santa Cruz de la Sierra, hay aprendidos en San Julián para comparecer esta tarde a las 3 en punto ante un juez acusados de 7 delitos. Señoras y señores, que no se derrame sangre es el pedido del gobernador de Santa Cruz de la Sierra, Juan Pablo Velasco. Está repudiando la violencia en San Julián y por ende en todo el país. Y por otro lado también Rodrigo Paz, el presidente, ha manifestado que no vamos a permitir que intereses narcoterroristas, haciendo alusión al exmandatario que se encuentra en la Ocaeñe, en las zonas rojas del narcotráfico en Bolivia, en el Chapare, Evo Morales, actúen para destruir la democracia. Pero la pregunta es, ¿por qué no se promulga inmediatamente ya el estado de excepción? Los bloqueos persisten en 6 de los 9 departamentos del país. Cochabamba sigue siendo la región con más sitios de conflictos. Y por supuesto también por ende otras ciudades. Este lunes 8 de junio se cumple el día 39. ¿Se imagina? 39 de un conflicto que comenzando con una declaratoria de paro indefinido, que luego se ha ido agravando con el bloqueo de carreteras. La nueva jornada de conflicto ha comenzado con 93 bloqueos en 6 de los 9 departamentos del país, según información publicada hace poco por la Administradora Boliviana de Carreteras, en sus siglas ABC, en su cuenta de Facebook. Cochabamba, la ciudad de Cochabamba del Valle, sigue siendo el departamento con más afectados con 27 bloqueos. Le siguen La Paz con 21 sitios en conflicto. Oruro representa 18, Potosí 15, 10 Santa Cruz, de lo que eran 2. 2 en Tarija, Benipando, siguen siendo los 2 departamentos sin obstaculización de vías por motivos sociales. Los bloqueos solo exigen la renuncia del presidente Rodrigo Paz, que se encuentra gobernando 7 meses en Bolivia sin aceptar ninguno de los múltiples llamados del diálogo. En algunos sitios de bloqueos, como por ejemplo San Julián, Santa Cruz, se ha confirmado que hay grupos armados de civiles y así se ha visto, con armas de grueso calibre, apuntando hacia los efectivos policiales que querían dar libre transitabilidad de sus conflictos. Mientras todavía se espera la promulgación de la ley de regulación de estado de excepción, que fue ya sancionada la madrugada de este domingo en la Cámara de Diputados, en una sesión maratónica, hay que decir, de casi 14 horas. Algunos actores de la política del país, como el diputado Carlos Alarcón, ha cuestionado que se demore en esta promulgación pese a la gravedad de la situación y de la crisis que empobrece aún más a los bolivianos. Hemos sesionado en diputados hasta las 6 de la mañana del domingo para aprobar y sancionar la ley sobre los estados de excepción que se ha ido remitida al gobierno nacional. No sé qué está esperando el presidente Rodrigo Paz para promulgarla. La urgencia del país es así, especialmente la de La Paz, El Alto, y así lo exige y se demanda. Así escribía Alarcón en las redes sociales. Señoras y señores, Bolivia. ¿Será que estos terribles días de angustia y sufrimiento representan el doloroso parto de un nuevo país? ¿Será que aquí viene la idea y resurge la idea de la independencia que está buscando, por ejemplo, Santa Cruz de la Sierra? ¿Será que este es el fondo que algún momento teníamos que tocar para finalmente reconstruir un país encaminado en la senda del progreso? Los bloqueadores, los que bloquean carreteras, calles y demás, de la Central Obrera Boliviana, que no representan ya, los Tupac Katari, Bartolina Sisas, demás organizaciones que están siendo más que indígenas violentas. Violentas. Han empezado disfrazados de barbarismo, de consignas sociales, pero nadie les ha creído. Nadie les ha creído. Rápidamente entonces se quitaron la careta y empezaron a exigir lo que realmente querían, ¿Y sabe qué es lo que estos señores querían? Lo que querían era la renuncia del presidente y la interrupción del proceso democrático del país. Su misión es desestabilizar y terminar con nuestra frágil democracia para reinstalar el narcoestado del socialismo del siglo XXI, del cual mamaron jugosas rentas por muchos años. El masismo, esa cartera política que simplemente da asco, y el narcotráfico no se resisten a dejar sus privilegios y entregarle el Estado a un gobierno que, aunque débil y bastante maluco, está dispuesto a traer de nuevo a la DEA y aliarse con los Estados Unidos conformando el escudo de las Américas. Estas eran muy malas noticias para Morales y, por supuesto, los cárteles de la droga. Pero su plan le salió torcido. Al contrario de lo que sucedió el año 2003, durante el golpe a Gonzalo Sánchez de Lozada, las marchas, los bloqueos y las protestas no consiguieron ningún apoyo nacional y se fueron quedando aisladas, recibiendo el repudio de la población constante. Si los sindicatos y campesinos pensaron que la gente en las ciudades extrañaba al movimiento socialismo y se iba a solidarizar con sus pedidos, o al menos apoyarlos por cansancio y hambre, con tal de volver a la normalidad, entre comillas, se equivocaron. Se equivocaron de medio a medio. La población, sobre todo en la sede de gobierno La Paz, viene resistiendo 37 días. Y a nadie se le ocurre decir, ok, bueno pues, que renuncie entonces el presidente y se acabe el sufrimiento. Lo que crece, en cambio, es el repudio, la rabia y las ganas de que Evo Morales sea de una vez por todas detenido con la orden que tiene. Hay una determinación de que los bloqueadores no se salgan con la suya. Siempre decimos que no aprendemos y que repetimos la historia. Pero es posible que esta vez la lección haya calado. 20 años de masismo y narcoestado de izquierdas han sido más que suficientes para enseñarnos lo vil y abusiva que puede ser la izquierda criminal. Y no solamente lo estamos viviendo en estos momentos en Bolivia. Lo ha hecho Venezuela hasta que evidentemente fue detenido y fue puesto a buen recaudo en los Estados Unidos el ex, voy a llamarle presidente, el señor Maduro. Y todos los gobiernos de izquierda que han ido acabando, como es el caso, por ejemplo, del Ecuador con Rafael Correa Delgado y tantos otros, y que ahora están siendo cuestionados igual en España con el actual gobierno del señor Pedro Sánchez. La gran mayoría de los bolivianos, hablando de Bolivia, ha rechazado olímpicamente al MAS durante las elecciones de este año pasado y han continuado diciéndole que no en cada uno de estos 37 días de sufrimiento. Aún con la espada en el cuello, la gente le sigue diciendo no al masismo, incluso en una ciudad como La Paz, que típicamente votaba por el MAS. El gobierno de Rodrigo Paz Pereira ha sido una gran decepción para aquellos que le depositaron su confianza. Nada de reformas económicas, palabras muy bonitas, pero poco viables, gasolina basura, corrupción, inacción completa ante los bloqueos, etc. Pero aún así la gente lo defiende, porque se nota que la gran mayoría de los bolivianos defienden los derechos importantes, los derechos que tiene la constitución política del Estado, la democracia en sí. No porque le tengan fe a él, sino porque saben que es él dique que nos impide volver al oscurantismo masista. La ciudadanía ha desarrollado poderosos anticuerpos contra esta situación, el narcoestado, la izquierda criminal. 20 años de enorme corrupción, 20 años de despilfarro. Bolivia no se merecía este sitial, y especialmente por tanto dinero, miles de millones despilfarrados. 20 años de enorme corrupción, 20 años de presos políticos, de exiliados, de persecución, de despilfarro económico, de inoperancia y maldad, nos han vacunado por fin contra el socialismo del siglo XXI. La fuerte corriente hacia la derecha en la región, los éxitos económicos de Milei, de aquellos contra el crimen de Bukele y Noboa también en Ecuador, han sido muy importantes en la creación de un nuevo paradigma, una nueva esperanza, sobre todo entre los más jóvenes. Entonces, Tengo la certeza de que esta vuelta de página ha llegado para quedarse, aún con un gobierno débil y timorato hasta el momento, aunque todavía hay expectativas, porque si de lo que más se puede presumir del señor presidente Rodrigo Paz es de su amplia trayectoria por un padre expresidente y por la asesoría de Estados Unidos que está teniendo. Cuidado, no es lo que parece. En una palabra, Bolivia le está apostando a la libertad. Ha tomado 20 años de sometimiento, muerte y cárcel, pero finalmente hemos aprendido. El gobierno de Rodrigo Paz se va a quedar porque Bolivia lo necesita para no volver a caer. El hombre ha perdido todo su capital político al mostrarse débil, indeciso, pero terminará su mandato porque no estamos dispuestos a volver a la inestabilidad y la opresión, ni mucho menos tener ganancias ilícitas que vienen directamente desde el narcotráfico. Porque si queremos bendición, entonces la bendición viene desde otro punto de vista. En Bolivia, las 10 de la mañana con 49 minutos.
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3: Señores pasajeros, aproximadamente en 15 minutos, empezará el descenso de nuestra aeronave con destino al Aeropuerto Internacional de Corbera en Murcia, España. La temperatura del momento registra una atmósfera cálida con termómetros en descenso. A nombre de Radio Interactiva comandado por nuestro capitán Ricardo Cox, con su emisor en antena de radio color estéreo, en sus ondas hercianas 101.9 a 103.7 y 104.0, agradecemos vuestra preferencia y gracias por volar con nosotros. Buenos días América. Buenas tardes, Europa.
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Señores pasajeros, les habla su capitán de la aeronave, Ricardo Cox. Estamos iniciando ya descenso controlado, acusando altitud según instrucciones de aproximación. Torre de control, solicitamos autorización. Cabina preparada para aterrizaje, cinturones abrochados, tren de aterrizaje extendido, flaps configurados. Abróchese los cinturones. Temperaturas exteriores al avión, 9 grados bajo cero. Temperaturas en el aeropuerto internacional de Corbera, en la región de Murcia, 34 grados centígrados. Alineados con pista final, velocidad estabilizada, autorizados para aproximación y aterrizaje seguro.

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Espiritual saludo, mis hermanos del alma. Una vez más, como ya es costumbre, les doy la bienvenida a este su programa Milagros de la Fe del Centro Espiritual San Judas Tadeo. Así que si usted en este momento tiene un problema, una dificultad, está enfrentando una situación difícil en su vida, tiene problemas con sus hijos, con su pareja, su hogar se está destruyendo, su negocio está fracasando, sus proyectos no avanzan, siente que hay bloqueos en su vida, siente o sabe que es víctima de enfermedades desconocidas o de males extraños, comuníquese ya. 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Si usted en este momento quiere saber más de usted mismo, de su pareja, el por qué su pareja está cambiando, el por qué siente usted esa energía extraña, el por qué tiene esa mala suerte, el por qué todas las cosas se le bloquean, el por qué sus animales se mueren, sus sembradíos se secan, comuníquese ya al 603-43-43-85. 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

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Si hay problemas de rebeldías, alcoholismo, vicios, drogadicción en su casa, hay problemas de brujerías, ha encontrado cosas en su casa, velas quemadas, muñecos trabajados, ha encontrado cosas extrañas, siente el ambiente de su casa pesado, siente que hay algo negativo, comuníquese ya. Recuerde que todo problema tiene solución y que hay situaciones que no se resuelven solas, ¿no? Recuerde que hay situaciones que tenemos que enfrentar, que tenemos que buscar esa ayuda, porque yo le puedo dar a usted la guía, la orientación, pero no le puedo dar la voluntad de buscar esa ayuda. Si usted se encuentra desorientado, si usted cree que algo le está afectando, si usted ya lleva días como que si su familia se está dañando, si usted ve que su pareja está actuando de una manera extraña, si usted quiere saber un poco más, quiere saber la verdad, comuníquese ya. 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Recuerde que todo problema tiene solución. Si usted es de las personas que, si usted siente presencia de sombras, miradas, energías pesadas, o tiene sensación de no estar solo aunque usted esté en silencio, pueden haber energías que lo puedan estar rodeando, presencias. Si usted percibe de repente olores extraños, fétidos, olor a podrido, quemado en su casa, sin que haya una lógica, puede haber alguna energía negativa que lo está rondando. Si usted sufre de mala suerte en el amor, como si todas las relaciones terminaran de la misma manera, como si todo volviera a repetirse sin una explicación, deme 5 minutos de confianza, que para mí las cartas del tarot son un libro abierto de su vida. 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Bueno, vamos a leer el caso. Este caso viene efectivamente de la ciudad de Lorca. Dice: estimado amigo, yo no sé qué hacer. Siento que estoy perdiendo a mi pareja y no entiendo en qué momento todo cambió. Él no es el mismo hombre del que me enamoré. Antes era atento, cariñoso, siempre estaba pendiente de nosotros y ahora es frío, distante, como si ya no le importara nada. He intentado hablar con él, acercarme, salvar la relación, pero es como si estuviera bloqueado y estuviera hablando con una pared, como si algo dentro de él hubiera cambiado completamente. Hace poco descubrí que hay otra mujer, y no solo eso, esa mujer me ha estado llamando directamente, me ha buscado para decirme que él ya no me pertenece, que me lo va a quitar, y lo peor de todo es que me asegura que me ha hecho trabajos de brujería para separarnos. Maestro, yo soy una persona que no creo fácilmente en estas cosas, pero la verdad lo que estoy viviendo no es normal. He ido a varios lugares y me han dicho lo mismo, que hay un trabajo, pero no veo cambios con las limpias que me han hecho. Siento que estoy perdiendo y que ya no tengo fuerza. Por eso recurro a usted, porque necesito saber qué está pasando realmente y si todavía hay alguna forma de salvar mi relación. Le envío nuestras fotografías con los datos al respaldo. Bueno, estimada amiga, a través de lo que es su nombre, fecha de nacimiento, a través de las fotografías que usted me envía y a través de las cartas del tarot, yo le puedo hablar a usted con claridad. Aquí ya el problema es grande, porque yo veo que directamente ya esta mujer la ha enfrentado a usted, él ya sabe que usted sabe, entonces ya están hablando de la separación, veo cosas que han cambiado demasiado fuertes. Veo que esta persona ha utilizado lo que son artimañas, porquerías, para dominar, para retener, para alejarlos a ustedes, porque ha creado como si hubiera una pared en medio de ustedes, porque veo un bloqueamiento completo, no hay intimidad, no hay una energía de conexión entre ustedes dos, es un bloqueo completo. Tiene que tener cuidado, porque esto no solamente le está afectando a usted en la relación o que los esté alejando, yo veo que esto también le está robando energía. Usted ha sentido como mucha pesadez, siente como cosas negativas en su entorno, en su casa. Entonces es importante, como quien dice, tomar cartas en el asunto y buscar la persona correcta.

0: Muchas veces encontramos personas que porque han leído un libro, porque creen que o han practicado un ritual o algo, creen que saben y están jugando con la vida y las situaciones de las personas. Entonces es importante conseguir una persona que realmente tenga la orientación, que tenga lo que es el conocimiento para poderlo guiar a usted de la manera correcta. Entonces la invito a que usted venga personalmente. Sí tiene solución su problema, pero hay que actuar de una manera, mejor dicho, rápido. Hay muchas cosas que ya se han dañado, porque lo importante es, como quien dice, poder romper lo que son esos trabajos que han hecho, esta brujería que está haciendo peso al problema, porque esto es, hace que las cosas sean más difíciles, crea más problema, crea más negatividad en medio de ustedes, y yo la veo que usted ya, el desespero ya no sabe ni qué hacer. Entonces la invito a que usted venga personalmente. Necesito que usted se va a hacer un, antes de venir, va a hacerse un baño con unos pétalos de rosa y con hierbabuena. Necesito que va a conseguir 12 rosas rojas, le va a quitar los pétalos, los va a poner a hervir con un manojo grande de hierbabuena en una olla grande. Este agua la va a dejar hervir y se va a hacer un baño antes de que usted venga, para poder descargar un poco esta energía y poder trabajar más fácil y manipular las energías de una manera más sencilla. Yo necesito que usted me traiga una fotografía de él, solamente de él, de cuerpo completo. Esta fotografía me la va a traer en un pañuelo blanco para poder hacer una descarga energética y mirar exactamente qué clase de trabajo es el que esta persona ha estado practicando, qué es lo que le han dado a él, si le han dado algo a comer, si es solamente un trabajo. Todo esto lo tenemos que mirar detalladamente para poder darle lo que es una solución, poder retirar, poder limpiar todo esto. Es importante que no comunique nada con nadie, porque veo también como mucha habladuría, muchas cosas. Usted le ha comentado a varias personas de su familia y veo como que hay mucho chisme alrededor. Entonces es importante que mantenga esto más privado para que también todo le salga a usted de una mejor manera. Y no solamente a esa persona que nos está escribiendo, a cualquier persona que tenga un caso similar, si usted le pasa algo parecido, si usted se está enfrentando a un problema con su familia, con su pareja, si su hogar se está destruyendo, si su negocio está fracasando, si usted siente que algo no lo deja avanzar, si usted es víctima de enfermedades desconocidas, de males extraños, comuníquese ya. 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Recuerde que vamos a hablar de su pasado, su presente y vamos a darle un consejo para un mejor futuro. Recuerde que el futuro no se dice, el futuro se hace. Usted y solamente usted es el encargado de que su vida esté llena de éxito y prosperidad o de que esté rodeada de fracaso y amargura. 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Si usted sufre de mala suerte en el amor, en los negocios, si es como si todo se volviera, se repitiera de nuevo, si todas las relaciones terminan de la misma manera, siente desespero interno, ansiedad, intranquilidad que aparece de la nada y no logra controlar, comuníquese ya, deme 5 minutos de confianza. ¿Tiene usted días en los que amanece con cansancio extremo, pesadez, presión en su pecho, dolor de cabeza? Cansancio sin saber por qué, sin haber hecho nada, aunque haya dormido bien, comuníquese ya. ¿Ha notado que tiene insomnio, pesadillas repetitivas, se despierta siempre a la misma hora en la madrugada? 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Recuerden que cuando el espíritu se carga con negatividad, la vida empieza a trancarse, empezamos a encontrar bloqueos, situaciones que no son de pronto muy agradables para nosotros. 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

Amadísimos hermanos, tengan el saludo radial, el saludo espiritual de parte de su amigo el gran maestro Sebastián. A esta hora del día, a esta hora del momento en que llegamos para todos y para cada uno de ustedes, a todos los hogares, a toda la región de esta linda ciudad de Murcia. Mucha gente nos está hablando de Torre Pacheco, la gente que nos habla de Cartagena, de San Javier, de San Miguel, de Fortuna, la gente que nos habla de Alcantarilla, de Torrevieja, de Mazarrón, de Totaná, óigame muy bien, de Puerto Lumbreras. Un saludo a esta hora de parte del maestro Sebastián. 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No importa cuál sea su problema, se fue tu esposo o tu esposa, tu compañero o la compañera, te ayudamos a que regrese a tu lado, suplicándote, rogándote, implorándote y que nunca más se vaya de ti. Te ayudamos si estás sufriendo o padeciendo males, enfermedades, tus hijos, tus hijas, la familia o un ser querido. 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Aquí en la linda ciudad de Murcia, usted me puede hablar de cualquier parte de aquí de la Unión Europea, que aquí está el maestro Sebastián. Vamos a contestarle a la persona que se firma como el seudónimo de Hermana Afligida y nos habla de Alicante. Me dice: hermano Sebastián, mi hermano está muy enfermo, él se dejó de su esposa y desde entonces a él le da dolor de cabeza, como si ella estuviera junto a él, como que si alguien lo siguiera. Se dedicó a tomar alcohol, a andar borracho, se porta muy grosero con mi mamá. Necesito que me diga qué le está pasando a mi hermano. Atentamente, Hermana Afligida de Alicante. Hermana Afligida, es muy importante que urgentemente hable por teléfono, pida una cita, porque hemos encontrado que lo que le está pasando a tu hermano no es natural. Desde que él se dejó con la esposa, él perdió el empleo, cayó al alcohol, cayó a las drogas, a las malas amistades, no quiere el consejo absolutamente de nadie, porque a él lo embrujaron, a él lo enyerbaron, por eso tiene ese comportamiento tan fuerte con la familia y con él mismo. 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Llame ahora mismo toda la gente. Tengo otro mensaje de WhatsApp que dice: sobrina en apuros. Dice: maestro, mi madre murió y nos quedamos con una tía. Ella está muy enferma, le duele la cabeza hasta las piernas.

0: con la que se juntó tu tío, o sea, el esposo de tu tía. Este señor ciegamente se fue detrás de una mujer que lo embrujó, lo enyerbó, se lo llevó con ventaja. Aparte de eso, está enfermando a tu tía con trabajos negros, con trabajos sucios, con trabajos de alto poder. Yo le voy a pedir ante Dios Todopoderoso que urgentemente hable por teléfono para que yo le pueda ayudar aquí en Murcia, para que su señora tía pueda curar, porque la van a enloquecer. Por eso siente pasos, siente ruidos, que le tocan la puerta, aún no duerme bien y llora demasiado. Gracias, la espero, marque el teléfono, 634-74-1051. Atención al señor Alberto, amigo don Alberto que me habla de Lorca. Es importante que me traiga su orina en un frasco blanco transparente, porque usted está padeciendo de impotencia sexual, tiene mucho dolor en su parte íntima y tiene problemas con la próstata. Si me consulta, lo voy a asesorar, ya que esto no es nada normal. Atención, atención a la señora Marcela. Amiga Marcela, es importante, urgente, que me consulte aquí en Murcia. El empleo que usted solicitó sí se lo van a dar. Usted va a ganar muy buen dinero, pero cuidado, porque ahí hay una enemiga suya que le hizo la vida imposible en otra compañía que usted trabajó. Por culpa de esa mujer a usted la despidieron. Por culpa de esa mujer usted estuvo enferma en la cama con dolor de cabeza, porque es una mujer que practica la brujería. Venga para entregarle un poderoso talismán, entregarle un poderoso amuleto, una contra, para que se proteja de las envidias, ya que usted es una persona bendecida por Dios porque le sobra el trabajo. La espero en mi consultorio. 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Vamos inmediatamente a escuchar los testimonios de la gente contenta, la gente feliz, la gente agradecida. Los días continuamos recibiendo los testimonios, los agradecimientos, la gente que, gloria a Dios, da testimonio de fe al haber encontrado la ayuda. ¿Cuál es su nombre, hermano?
1: Mi nombre es José Luis.
0: A ver, José Luis, díganos, cuando vino con nosotros, ¿cuál era el problema que usted tenía?
1: Mi padre traía un problema muy serio y gracias a Dios y al maestro tuve una ayuda muy pronta.
0: Acuérdese, José Luis, que la enfermedad de su padre ya usted lo había llevado con mucha gente, lo había tratado especialistas, no podía curar. Él le dolía mucho las piernas, le dolía mucho su cuerpo, mucho agotamiento. Claramente le dijimos que a él le habían hecho una brujería. ¿Usted vio la brujería que le quitamos a su padre?
1: Así es, maestro.
0: ¿Qué vio usted?
1: Cosas muy raras de su cuerpo, algo inexplicable que... No sabemos explicarlo, pero cosas muy raras.
0: Desde que le curamos la brujería a su señor padre, ¿cómo está él?
1: Mucho mejor, mucho mejor.
0: ¿Qué recomiendo hacer a la gente?
1: Vengan a visitar al maestro. Vengan, confíen en que esto sí es... Aquí hay sanación. Aquí hay... Esto es serio, esto es... Ayuda, cura y es una bendición de Dios venir aquí.
0: Bueno, hermano, que Dios te bendiga. Bendiciones también.
2: 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Tenemos otro mensaje del WhatsApp que nos envía hija triste y preocupada. Me dice: querido maestro Sebastián, me lo han recomendado, por eso le escribo este mensaje. Mi padre se encuentra muy enfermo, tiene dolor de cabeza y se siente desguanzado, le dan piquetes del lado del corazón. Mi madre se siente igual. Tengo un hermano que apenas se casó y empezaron los problemas. Él ya nos habla, no nos visita. Él está en contra de nosotros. Antes no era así. Solo ustedes pueden decirme qué me está pasando en mi familia. Atentamente, hija triste. Querida hija triste, le voy a ser honesto. Es importante que me visite usted, su señor padre y su señora madrecita aquí en Murcia, porque a su hermano lo han enyerbado por

0: Eso lo han puesto en contra de la familia. Al verlo enyerbado, esa mala energía, esa mala vibra ha caído sobre ustedes. Por eso hay tantas enfermedades. Por eso hay tanta mala suerte. Por eso hay tanto dolor. Así que yo le espero aquí en Dios. 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

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Yo lo soy y no me compadezcas.

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1: ¿Quién es?
2: Mi hijita, yo, tu marido. Ábreme la puerta.
1: ¿Otra vez, borracho?
2: No me digas nada, que vengo con mis amigos. Hoy es San Viernes, ¿me abres la puerta o...? Oh.

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